Señor, permítanos ahora entrar al lugar santísimo de tu presencia y adorarte.

Señor, permítanos ahora entrar al lugar santísimo de tu presencia y adorarte.

Jehová, Señor nuestro, cuán glorioso es tu nombre en toda la tierra. Has puesto tu gloria sobre los cielos. De la boca de los niños y de los que maman, fundaste la fortaleza a causa de tus enemigos, para hacer callar al enemigo y al vengativo. Cuando veo tus cielos, obra de tus dedos, la luna y las estrellas que tú formaste, digo, ¿qué es el hombre para que tengas de él memoria? Y el hijo del hombre para que lo visites. Le has hecho poco menor que los ángeles, y lo coronaste de gloria y de honra. Le hiciste señorear sobre las obras de tus manos. Todo lo pusiste debajo de sus pies. Ovejas y bueyes, todo ello, y asimismo las bestias del campo, las aves de los cielos y los peces del mar. Todo cuanto pasa por los senderos del mar. Oh Jehová, Señor nuestro, cuán grande es tu nombre en toda la tierra.

0: Ahí. ¿Qué le dijo?
1: Zaqueo, date prisa y desciende.
2: Que a tu casa voy a ir, que a tu casa voy a ir.
0: Entonces Zaqueo, puesto en pie, dijo a Jesús:
1: he aquí la mitad de mis bienes doy a los pobres, y si en algo he defraudado a alguien, lo devuelvo a él cuadruplicado.

Yo dije, atenderé a mis caminos para no pecar con mi lengua. Guardaré mi boca con freno en tanto que el impío esté delante de mí. Enmudecí con silencio. Me callé aún respecto de lo bueno. Y se agravó mi dolor. Se enardeció mi corazón dentro de mí. En mi meditación se encendió fuego. Y así proferí con mi lengua: hazme saber, Jehová,

mi fin. Y cuánta sea la medida de mis días, sepa yo cuán frágil soy. He aquí, diste a mis días término corto, y mi edad es como nada delante de ti. Ciertamente es completa vanidad todo hombre que vive. Ciertamente, como una sombra es el hombre. Ciertamente, en vano se afana. Amontona riquezas y no sabe quién las recogerá. Y ahora, Señor, ¿qué esperaré? Mi esperanza está en ti. Líbrame de todas mis transgresiones. No me pongas por escarnio del insensato. Enmudecí. No abrí mi boca porque tú lo hiciste. Quita de sobre mí tu plaga. Estoy consumido bajo los golpes de tu mano. Con castigos por el pecado corriges al hombre y deshaces como polilla lo más estimado de él. Ciertamente, vanidad es todo hombre. Oye mi oración, oh Jehová, y escucha mi clamor. No calles ante mis lágrimas, porque forastero soy para ti y advenedizo como todos mis padres. Déjame y tomaré fuerzas antes que vaya.

Jehová es mi pastor, a mí nada me faltará. En lugares de delicados pastos me hará descansar. Aleluya.

Jehová es mi luz y mi salvación. ¿De quién temeré? Jehová es la fortaleza de mi vida. ¿De quién he de atemorizarme? Cuando se juntaron contra mí los malignos, mis angustiadores y mis enemigos, para comer mis carnes, ellos tropezaron y cayeron. Aunque un ejército acampe contra mí, no temerá mi corazón. Aunque contra mí se levante guerra, yo estaré confiado. Una cosa he demandado a Jehová, esta buscaré: que esté yo en la casa de Jehová todos los días de mi vida, para contemplar la hermosura de Jehová y para inquirir en su templo. Porque Él me esconderá en su tabernáculo en el día del mal. Me ocultará en lo reservado de su morada. Sobre una roca me pondrá en alto. Luego levantará mi cabeza sobre mis enemigos que me rodean. Y yo sacrificaré en su tabernáculo sacrificios de júbilo. Cantaré y entonaré alabanzas a Jehová. Oye, oh Jehová, mi voz con que a ti clamo. Ten misericordia de mí y respóndeme. Mi corazón ha dicho de ti: buscad mi rostro. Tu rostro buscaré, oh Jehová. No escondas tu rostro de mí. No apartes con ira a tu siervo. Mi ayuda ha sido. No me dejes ni me desampares, Dios de mi salvación. Aunque mi padre y mi madre me dejaran, con todo Jehová me recogerá. Enséñame, oh Jehová, tu camino, y guíame por senda de rectitud a causa de mis enemigos. No me entregues a la voluntad de mis enemigos, porque se han levantado contra mí testigos falsos y los que respiran crueldad. Hubiera yo desmayado si no creyese que veré la bondad de Jehová en la tierra de los vivientes. Aguarda a Jehová, esfuérzate y aliéntese tu corazón. Sí.

higuera no florezca, ni en las vides haya frutos, aunque falte el producto del olivo y los labrados no den mantenimiento, y las ovejas sean quitadas de la majada y no haya vacas en los corrales, con todo yo me alegraré en Jehová y me gozaré en el Dios de mi salvación. Jehová el Señor es mi fortaleza, Él hace mis pies como de ciervas y en mis alturas me hace andar.

amigo, Jesús murió en la cruz por ti y por mí. Pero al tercer día resucitó de entre los muertos y está sentado a la diestra del Padre.

¿Qué es perdonar? Isaías 55:7 dice: Deje el impío su camino y el hombre inicuo sus pensamientos, y vuelvas a Jehová, el cual tendrá de él misericordia, y al Dios nuestro, el cual será amplio en perdonar. Perdonar es remitir la deuda o injuria, olvidar el pasado, aunque a veces es muy doloroso. Perdonar es la absolución de una culpabilidad cuando hay humillación y arrepentimiento. Cristo nos perdonó al redimirnos con su sangre preciosa en la cruz. ¿Cuál es el verdadero arrepentimiento para poder otorgar el perdón? La entrega total a Dios de todos nuestros pensamientos y nuestros deseos. Casi siempre el hombre cree que se puede arrepentir cuando se encuentra enfermo, en una cama, ya para morir. Jamás encontrarás en Dios resentimiento, venganza personal u odio. Él es todo amor. Él quiere perdonarte hoy de tus pensamientos de rebelión, de orgullo, de blasfemia, de impaciencia, de falsos pensamientos y aún de memorias dolorosas que tú tienes. Las ofensas en su mayoría son producto del engaño, la maldad, la traición y el odio. Es nuestro mundo contemporáneo en el cual nosotros vivimos. Sentimos las vibraciones de nuestros antepasados, sus ideales, sentimientos, ya sean estos figurativos, expositivos. Fueron ellos los que esculpieron sus nombres en las murallas de la historia, impregnadas con letras indelebles en el historial del mundo visible en que habitamos. Mundo que vio nacer, crecer y morir a Homero, Hipócrates, Esquilo, Heródoto, Rabelais, Pitágoras, Miguel Ángel y Picasso. Cristo es el Padre de la verdad. Él dice: Yo soy el camino, la verdad y la vida. Él dice: Y conoceréis la verdad, y la verdad os libertará. ¿Sabía usted que la Biblia dice: La verdad fue hecha por Cristo? Juan 1:17. ¿Has sido tú víctima de la tragedia, el dolor? ¿Te sientes herido o herida por el pasado? ¿Hay rebelión en tu corazón? Tú necesitas el perdón de Dios en tu corazón. Y la solución está en encontrar la verdad. ¿Has tratado de buscar la verdad? ¿Estás cansado en tu búsqueda y desesperadamente te hundes en un pantano cada día más y más? Ven a Cristo hoy. Haz tu decisión ahora mismo. Él quiere darte la verdad infalible gratuitamente. Hay un solo personaje que este mundo vio nacer, morir y resucitar. Su nombre es Jesús. Acepta el perdón de tus pecados y faltas. No podemos cambiar nuestro mundo, pero nuestro mundo puede ser cambiado por Cristo. Él dijo pendiente en la cruz: Padre, perdónalos porque no saben lo que hacen. Y recuerda, te sigue diciendo que Él es amplio en perdonarte. No importa tu pasado, no importa tu dolor, Él quiere perdonar tus faltas. Desgraciadamente, en el transcurso de esta vida que se escapa como una estrella fugaz del firmamento, seguirá viendo amor y odio, hambre y abundancia, pobreza y riqueza, sufrimientos y alegrías, triunfos y reveses, desilusiones y esperanza, resignación y rebeldía, afectos y traiciones, intranquilidad y paz, enfermedad y sanidad. Pero la Biblia dice:

presente, alegre y dichoso. Esta es tu oportunidad. Rinde tu vida en las manos de Cristo y Él, como el alfarero, transformará tu vida. Dios te bendiga. Tu amigo y hermano, Misraín Morales.

Siglo en siglo es igual, tu poder y tu majestad. Te alabaré para siempre. El Shaddai.

el poder de la unidad. Juan 17, 21 dice: para que todos sean una cosa como tú, oh Padre, en mí y yo en ti, que también ellos sean en nosotros una cosa, para que el mundo crea que tú me enviaste. En este periodo de oscuración de iglesias, cuando la luz de algunas personas está siendo debilitada y se opaca en el mundo interno y externo por las sectas, partidos, dogmas denominacionales, surge en medio de la oscuridad el Cristo de la gloria con poder para alumbrar tu alma. Él dice: yo soy la luz del mundo y el que me sigue no andará en tinieblas. La iglesia de Cristo debe ser el centro de la unidad cristiana. Notemos el resultado que habrá. Primero, la bendición de la unidad. Segundo, la fuerza de la unidad. Y tercero, la victoria de la unidad. La verdadera unidad cristiana es como el aceite fragante con el cual se ungía en el pasado el sumo sacerdote. Esta unidad cristiana no debe ser solamente un ideal, sino algo llevado a la práctica, algo real, algo visible. El amor atrae los objetos que estén lejos de nosotros y los pone al servicio nuestro y de Dios. El Salmo 133 dice de la siguiente manera: mirad cuán bueno y cuán delicioso es habitar los hermanos igualmente en uno. Es como el buen óleo sobre la cabeza, el cual desciende sobre la barba de Aarón, y que baja hasta el borde de sus vestiduras, como el rocío de Hermón, que desciende sobre los montes de Sión, porque allí envía Jehová bendición y vida eterna. La fuerza de la unidad es un eslabón unido con otro que hacen una cadena potente. En el tabernáculo tenía que estar una cortina unida con la otra, una espiga unida con otra. No batalle, solo únase, intégrese al cuerpo de Cristo. En él está la victoria. La unidad rompe toda distancia espiritual o física con otra persona. ¿Cuáles son los elementos de esta unidad que Cristo deseaba ansiosamente en su oración? Note la palabra clave en el versículo 21. Ellos. ¿A quiénes? Las personas que especialmente fueron dadas a Cristo por el Padre. Un grupo de personas que han recibido no una vida común, pero una vida eterna. Personas en las cuales el nombre del Padre se ha manifestado. Hombres especiales, escogidos, no las masas, imperios o reinos, sino aquellos que practiquen lo que dicen. La victoria de la unidad consiste en la unión en cuerpo todos hacia una meta. La unión en espíritu, Efesios 4:3 dice: solícitos a guardar la unidad del espíritu en el vínculo de la paz. Tercero, la unión en fe. Efesios 4:13 dice: hasta que todos lleguemos a la unidad de la fe y del conocimiento del Hijo de Dios, a un varón perfecto, a la medida de la edad de la plenitud de Cristo. Producirán estos elementos la unidad cristiana y los resultados serán grandes. Tres cosas que tú como persona necesitas hacer. Primero, mantenerte en comunión con el Padre, Hijo y Espíritu Santo. Segundo, participando en la gloria que Cristo ha recibido del Padre. Y tercero, caminando con metas y propósitos hacia una perfección moral. De acuerdo a una teoría científica, todos los planetas salieron del Sol. Esa órbita central mandó anillos y más anillos, y esos anillos se consolidaron en planetas y entonces se empezaron a mover bajo la influencia de su origen común. Ellos se mueven sin chocar los unos con los otros y giran sobre el gran centro común que es el Sol. De igual manera, ¿no cree usted que los planetas denominacionales, las barreras dogmáticas e imperios egocéntricos deberían de ser derribados y empezar a moverse sin chocar los unos con los otros, teniendo al origen común como centro nuestro Señor Jesucristo? Tú, en esta hora,
puedes unirte a Cristo y decir, yo quiero pertenecer a la familia cristiana. Y Él entrará a tu alma y nacerás de nuevo. Él escribirá tu nombre en el libro de la vida. Dios te bendiga y te guarde. Tu amigo y hermano, Misraín Morales.

Será la señal del Hijo del Hombre, y lamentarán las tribus de la tierra, porque el Hijo del Hombre vendrá en las nubes del cielo, con poder y gran gloria.

Gloria a Dios. Dios le bendiga, hermanos y hermanas. Bienvenidos una tarde más a este hermoso lugar, a la casa de oración donde los hemos acercado para poder clamarle juntos al Señor. Sé que bienvenidos sean los hermanos, hermanas, niños, los ancianos y todos los que, ¿verdad?, de alguna manera se van a unir, y los que no van a poder llegar también, que el Señor les bendiga. Sé que vamos nosotros esta tarde a orarle al Señor, ¿verdad?, conforme a la petición, necesidad que usted, ¿verdad?, presente cada día delante del Señor, ya que cada día somos necesitados de Dios, ¿verdad?, cada minuto, y su misericordia es la que los ha sostenido, ¿verdad?, esta tarde más, y por eso, ¿verdad?, estamos acá para poder orarle al Señor todos juntos. Así que bienvenidos todos, privilegio de parte de Dios poder vernos una vez más. Y esto, ¿verdad?, es gracias a la bondad de nuestro Padre eterno. Gloria a Dios. Así que le voy a pedir que se ponga de pie. Vamos a ir a la palabra. Dios bendiga a los hermanos que nos van a oír por la radio. De alguna manera, pues, a distancia larga o corta. Que el Señor les bendiga a ellos también. Vamos a ir a Segunda de Reyes. Segunda de Reyes, capítulo 4. Segunda de Reyes, segundo libro de los Reyes, capítulo 4. Vamos a leer del 1 en adelante, 1 al 7. Búsquelo y lo leemos. Ahí está adelantito de Samuel. Después está Reyes. Segundo libro de Reyes, capítulo 4. Lo tenemos, hermanos y hermanas. Amén. Entonces vamos a leer las Sagradas Escrituras, honrando al Padre, honrando al Hijo y honrando al Santo Espíritu que está aquí, habita en usted y habita en medio de nosotros también. Amén. Dice la palabra del Señor así: una mujer de las mujeres de los hijos de los profetas clamó a Eliseo diciendo: tu siervo, mi marido, ha muerto, y tú sabes que tu siervo era temeroso de Jehová, y ha venido el acreedor para tomarse dos hijos míos por siervos. Eliseo le dijo: ¿qué te haré yo? Declárame qué tienes en casa. Y ella dijo: tu sierva ninguna cosa tiene en casa sino una vasija de aceite. Él le dijo: ve y pide para tus vasijas prestadas de todos tus vecinos vasijas vacías, no pocas. Entra luego y enciérrate tú y tus hijos, y echa en todas las vasijas, y cuando una esté llena, ponla aparte. Y se fue la mujer y cerró la puerta, acercándose ella y sus hijos, y ellos le traían las vasijas, y ella echaba del aceite. Cuando las vasijas estuvieron llenas, dijo a un hijo suyo: tráeme aún otras vasijas. Y ella le dijo: no hay más vasijas. Entonces cesó el aceite. Vino ella luego y lo contó al varón de Dios, el cual dijo: ve y vende el aceite y paga a tus acreedores, y tú y tus hijos vivid de lo que quede. Amén. Gloria al Señor. Qué maravilloso, ¿verdad? Milagro que aconteció en los días de Eliseo. Vea qué importante, amado hermano, lo que aquí narra este milagro. Y es que esta mujer, pues, tenía algunas situaciones bastante difíciles. Y es que, aparte de que estaba recientemente viuda,
estaba enjaranada, estaba endeudada. Y al parecer, pues, el varón de Dios oye el clamor de esta mujer, vea, el cual, ¿verdad?, le dice exactamente qué es lo que le está sucediendo. Como hemos leído, vemos que ella le dice que ha muerto su esposo, y tú sabes, le dice, que mi esposo era temeroso de Dios. Si no hubiera sido temeroso de Dios, Eliseo la hubiera desmentido ahí. Porque estos hombres eran profetas de Dios. Eran los videntes que hablaban lo que Dios les daba ahí, ¿verdad? En el momento, y lo que Dios hablaba era verdad, porque Dios estaba con estos hombres. Y le dice, el problema que tú lo sabes, que mi esposo, ¿verdad?, mi marido, le dice, era temeroso de Jehová. Y al parecer había dejado endeudada a la familia. Mira qué problema, amado hermano. Muchas veces puede pensar usted de que mira feliz a las personas. Puede ver quizás a los hermanos en la iglesia. Pero solo cada uno de nosotros sabe la situación o el problema que está llevando. Lo que pasa es que hay que, ¿verdad?, orarle a Dios y pedirle ayuda, ¿verdad?, allí en secreto, porque así es como Dios obra. Entonces, porque dice, ¿verdad?, Jeremías en Lamentaciones, que es bueno esperar en silencio la salvación de Jehová. Así que esta mujer le dice al siervo, ¿verdad?, Eliseo, prácticamente que la ayude. Y Eliseo le dice, ¿qué quieres que haga? ¿Qué tienes en tu casa?, le dice después. Mi señor, le dice, lo que tengo en la casa, aparte de aflicciones, ¿verdad?, y de valor, pues, solamente una tinajadita de aceite. ¿Verdad? Esto es lo que tengo de valor, si es que se podría decir que era de valor. Mire, no es que a Dios le guste como ver sufrir a las personas. No se vaya a equivocar. Porque hay gente allá afuera, ¿verdad?, en el mundo, que se ponen a decir, ¿y por qué Dios permite la guerra? ¿Y por qué Dios permite el cáncer? ¿Y por qué Dios permite el SIDA? ¿Y por qué Dios permite que se maten? Es que Dios no los está mandando a que hagan eso. Ese es el problema. Dios ya dejó mandamientos, no matarás, no hurtarás, no, ¿verdad?, codiciarás las cosas de tu vecino. El Señor ya dejó los mandamientos, no ha dicho vayan a matarse unos con otros. Pero el hombre ha tomado esa decisión. Y dice que como que si Dios fuera masojista, que le gusta ver sufrir a la gente. Permítame, usted y yo somos hijos de Dios y conocemos cómo Dios obra. Dios obra de una manera misteriosa. No es que le guste verlo sufrir a usted. No es que le guste ver sufrir a sus hijos. ¿Por qué? Porque entonces, ¿cómo vamos a conocer que Dios obra? Si no le falta el alimento, si no, ¿verdad? El hombre, aparte que es creído cuando está allá afuera, y a veces se ha creído dentro de la iglesia como que fuera importante. El único importante es Dios, hermano. Y si Él dice, ahora no viví, ya no vive. Ya no vivo yo, ya no vive usted. Vea, pero ¿sabe qué? Muchas veces hay que pasar por el dolor para conocer quién es Dios. Hay que llegar, como dicen, a tocar fondo hasta abajo para poder ver la mano de Dios. Porque uno que está alentado no necesita sanidad. Pero el enfermo sí necesita sanidad. El que está enfermo necesita ver la mano de Dios. Y ahí donde Dios se va a manifestar para ver su mano poderosa. Y después testifique que hay un Dios verdadero que oye las oraciones de sus hijos. Y esta mujer estaba endeudada. Y aparte que el acreedor andaba detrás de los hijos. Según la historia, era considerado que si alguien prestaba algo, ya sea para poder sostenerse o ayudarse, si esta persona no podía solventar o pagar con dinero ni con bienes, el derecho le caía a los hijos. Entonces, digamos que si tenía estos dos hijos, el pago era que los dos se iban a ir por causa de no poder pagar. Aleluya. Óigame, esto es más cruel, peor para una mujer que quede viuda. Y la dejen jaranada el siervo de Dios.
Es un problema. Pero ¿sabe qué? Dios va a obrar. Dios no desampara a nadie. Solamente hay que pasar por el momento difícil. Y dice que le dice a Eliseo, ¿qué tienes en tu casa? No, pues tengo un poco de aceite. Ve y presta a los vecinos todas las tinajas que puedas obtener. Gracias a Dios que esta mujer se llevaba bien con los vecinos. No se andaban tirando las bolsas de basura. Los que tienen casa, va, se tiran la basura de un lado a otro y ahí están peleando hasta por los parqueos. Igual en los apartamentos. ¿Vea? Ahí están peleando por los parqueos y quizás no se habla con los vecinos, pero hay que llevarse bien con los vecinos. ¿Vea? Hay que llevarse bien con los vecinos para que cuando ocupe una llave para el carro y usted no la tenga, su vecino tiene, él es mecánico, pero si no se lleva con el vecino, se va a quedar varado. Cuando le falte la leche, ¿verdad? O le falte masa para las tortillas, la vecina le va a ayudar, le va a, présteme vecina, allá en los países de Centroamérica así es. Dije a mi mamá que le fíe ahí una cuara de aceite, dije a mi mamá que le fíe una cuara de pan. Apúnteme ahí, ya debe ser 125, dile a tu madre. ¿Vea? Pero es tremendo, ya cuando llega a esta mujer, le llegó al acreedor y lo único que tenía como defensa para poder solventar el pago eran los dos hijos. Y esta mujer se preocupa, le dice, pues no, ve, presta tinajas a todos tus vecinos. Cuando ya tenga la misión, te vas a encerrar. Y vas a poner a un lado la vasija de aceite y vas a empezar a llenar una por una. ¿Quién puede representar al acreedor? En de alguna manera puede representar al diablo. ¿Sabe por qué? Porque dice que el diablo, oiga bien cuál es el trabajo del diablo, usted y yo no vamos a ayudarle al diablo. Dice Juan que el diablo es el que los acusa de día y de noche delante de Dios. O sea que el diablo tiene un trabajo de buscar, ¿verdad? A ver de qué los acusa, ¿verdad? A ver de qué los halla. Y Juan 10:10 dice que el ladrón vino para hurtar, matar y destruir. Pero Cristo vino a dar vida y a dar vida en abundancia. Entonces, el acreedor anda buscando, queriéndole quitar lo que Dios le ha dado. Y no quiere verlo feliz a usted, no quiere verlo feliz a nadie. Porque él aborrece la creación de Dios. Amado hermano, por lo tanto, si usted este día, ¿verdad?, no le fue muy bien el trabajo o no le esté yendo bien como usted quiere, porque muchas veces nosotros queremos que lo vaya bien, pero no todas las cosas van a ir como nosotros queremos. Y es ahí donde vamos a ver si los mantenemos con la misma alegría, si los mantenemos con el mismo gozo o somos de temporadas, ¿vea? O estilo como así, estilo como lunático, que el domingo estuvo contento y el martes anda. El martes estuvo con todo, el jueves ya no quiero oír a ese que está hablando en el micrófono. ¿Qué pasó? Aleluya, si la alegría suya depende de Dios. Y dice que, amado hermano, que esta mujer se fue, llenó las tinajas y después dice, ¿y ahora qué hago? Ya tenía la bendición en las manos. Pero hasta para eso esta mujer le pidió la dirección al profeta. Aleluya. Le dice, bueno, ya no tengo vasijas, ya los vecinos me las dieron todos los cántaros, las tinajas. Están todas ya llenas dentro de la casa. Pues ahora hace una cosa. Ve y empieza a vender de ese aceite. Me imagino a esta mujer. Vendo aceite. Vendo aceite. Casa por casa. A lo mismo que le prestaron a joya. Como dijo una anciana. Aleluya. Que estaba orando en secreto. Dice que oraba, Señor. Mira, este día no he comido. Tengo hambre, Padre. Pruebe mi alimento. Y por allá estaban unos que eran malillas. Oyendo a la viejita que estaba orando. Y dice que vamos a acaparar algo por ahí. Dice, para esta señora que no lo voy a morir de hambre. Al ratito llega ahí. Aquí le traemos, madre. Aquí le traemos. Y dice que digo, gracias, señora. Y no va a decir nada, señora. Lo único que te puedo decirle que hasta los hijos del diablo usa a Dios para bendecir a los hijos de él. Aleluya. Hasta su vecino puede usar Dios para que Dios lo bendiga a usted. Aleluya, con una media tomita de albahaca se le puede quitar el dolor de estómago. Quizás el vecino tome esto en el nombre del Señor. Así,
O más que lo como la se masca la hoja de pimienta esa que es de mentol. Se le va a sanar lo que le está pasando. Dios puede usar a sus vecinos para que la bendición llegue a su vida. Amado hermano, y le dice, ¿verdad? Esta mujer, ahora pues ya tengo la bendición, ahora empieza a venderla. Y a los mismos vecinos que le había, ¿verdad? No lo dice la Biblia, pero me imagino yo, ¿va? A los mismos vecinos que le habían prestado la joya, les andaba vendiendo aceite. ¿Qué le parece? Y empezó, mira, a llegar la bendición. 10, 5, 20, 40. Véndame, hermana, mujer del finado, véndame una olla de aceite. Sí, hombre, vení, ¿verdad? Y empieza a recolectar. Aquí se detiene la Biblia, pero hay que tratar de darle alguna, amado hermano, alguna idea a este caso. Ve, le dijo, ahora vende y de lo que te caiga, llama a los acreedores que ya hay para pagar. Aleluya. ¿Cuál es la enseñanza, hermano? En el proceso hay que sufrir y puede ser un proceso duro, pero sabe que cuando Dios está en el asunto, puede andar como aquellos dos hombres que no andaban ni un peso en la bolsa y llegaron al templo, la hermosa, a orar, y estaba uno que, verdad, pasaba sentado, lo ponían en la entrada del templo y nadie había hecho nada por él, hasta que llegó Pedro y Juan, y estos hombres andaban broke, como dicen en inglés, nada, ni 10 ni de a 20, nada. Y aquel dice que se les queda fijamente viendo, esperando a ver si iba a haber algo. Y dice, no, vea, no se vio que se volteaba el hermano Juan. Y yo esperando ahí algo, no miró que se volteara el hermano Pedro. Y le dice, míranos. Y dice que él fijamente se queda. Ahí viene. Ya pasaron los sumos sacerdotes, ya pasaron los escribas, ya pasaron los fariseos. Y ni uno de ellos le hacía caso a este hombre. ¿Vea? Y cuando dice, de repente, en el nombre de Jesús, ¿vea? No andamos oro ni plata, pero en el nombre de Jesús, levántate y anda. Y este hombre, amado hermano, dejó la capa hasta las coras que había recibido y más de alguna, se le olvidaron y entró danzando, alabando a Dios. Eso es lo que Dios hace, hermano, ¿verdad? Para Dios no hay nada imposible. Así que esta tarde reflexionemos en la prueba que usted pueda estar pasando. Reflexione que para Dios no hay nada imposible y que lo que para el hombre es imposible, pues en el mundo se dice así de esta manera. Pero Lucas 1:37 dice, porque nada hay imposible para Dios. Y no hay nada, ¿verdad? Así que él nos ayude, amado hermano, a entender cuál es el propósito de nuestras vidas y que esto que hemos leído, ¿verdad? Ese aceite fluye en nuestros corazones. Puede verse perdido todo, puede verse sin salida todo, pero ¿sabe qué? Si Cristo está en el asunto, aunque el enemigo, dijo el profeta Isaías, se levante como río, el Espíritu de Jehová levantará bandera a favor de su vida, a favor de su hogar, a favor de sus hijos, a favor de nuestra familia y a favor de la misma iglesia, porque esta iglesia no es de los hombres, sino que esta iglesia pertenece a Cristo. Y si Él la dirige, pues Él la va a dirigir como Él quiera, pero hay que dejar que Él obre conforme a su voluntad y nosotros dejemos que Él, ¿verdad?, nos guíe por el buen camino. Así es que vamos a orar al Señor para poner a manos de Él este espacio que vamos a orar esta tarde. Oh, buen Dios y Padre, que habitas en gloria, Jesús. Gracias te damos, Señor amado, Padre bendito, por esta tarde que nos ha brindado de poder estar en este lugar, Dios. Gracias, Señor, bendito, por esta oportunidad, Dios mío, que nos brindas esta tarde, Señor, poder estar aquí con nuestros hermanos y poder buscar tu rostro, Señor amado. Gracias, Dios, gracias por la permisión, gracias por este día nuevo que nos ha regalado, Señor. Si mi hermano ha venido con alguna dificultad, con alguna prueba, Dios de la gloria, Señor, por favor, ayúdanos a cada uno. Ayuda a cada uno de la iglesia, Señor,
Ayuda, Señor, a sus hijos. Ayuda a mis hermanas. Ayuda a los hogares, Señor. Ayuda a cada uno, Padre, en este lugar, Señor, que hemos llegado. Y los hermanos que no van a poder llegar, usted también lo sabe. Dios mío, amado. Oh, Dios, gracias. Gracias por un nuevo amanecer. Gracias por este privilegio que nos ha brindado de poder estar en pie, Señor. Oh, Dios mío, que lo que vamos a hacer sea, Señor, de agrado delante de tus ojos y para la gloria de su santo y bendito nombre. Señor, gracias. Amén y amén. Gloria a Dios. Bien, hermano, vamos a cantar una alabanza para la gloria de Dios. Vamos a entonar la número 355, el profeta Elías.

Gloria a Jesús. Gloria a Dios, hermano. Qué privilegio, ¿verdad?, que tuvieron estos dos varones como compañeros, trabajar juntos. Y de alguna manera, pues Eliseo se le pegó a Elías y no lo soltó. Y que Eliseo era mansador de bueyes. Y dice que allá pasó el siervo Elías y le dijo: no, ahorita me voy detrás de vos. Aleluya. ¿Verdad? Y es que no se le despegó. ¿Verdad? Porque es que Eliseo quería la bendición. Quería probar de lo que Elías andaba. No quería que le contaran. Así de mujer de nosotros, hermanos, que no los cuente otro, que siente la presencia de Dios. Pídale a Dios, clamémosle a Dios, dígale al Señor: yo quiero sentir tu presencia, yo quiero clamarte en espíritu y en verdad. Que como mi hermano se goza, como mi hermana se goza, yo también quiero gozarme, Señor. Pase lo que pase en su vida, debemos de aprender a adorar a Dios en las buenas y en las malas. ¿Vea? Y esto hizo Eliseo, amados hermanos. Y hizo, ¿verdad?, doble de la porción y hizo doble de los milagros. Dije que Eliseo, hasta después de muerto, le tiraron un difunto allí, le cayó encima, y cuando sintió la autoridad del Señor, ese difunto salió aventado para arriba. Qué poder, ¿verdad?, el que dio. Y bueno, y en las entradas, usted sabe, le dice Elías a Eliseo: si me hubieses, cuando yo sea levantado, te va a caer la bendición. Te dejo el manto. Aleluya. Y algo, amado hermano, es que, pero me tenés que ver ir para que este manto te caiga de cachucha, Eliseo. Ja, y empieza aquel torbellino. ¿Quién no se va a asustar al sentir que está traqueteando este cielo? Un ejemplo. O bien sale la carrera o se queda. ¡Ay, Señor mío!, dijo Eliseo. ¡Carro de Israel y su gente de a caballo! Claro, él estaba viendo para arriba. Por eso que la mirada del entendido es para arriba. Dejen de estar viendo para los lados. Allá afuera no hay nada bueno. De allá venimos, amado hermano, de que el diablo los revolcó, los devanó. ¿Qué quiere ir a hacer usted otra vez allá afuera? Amén. Ah, se queda Eliseo. Ay, ay, ay, dijo. Ay, hay unos carros de juego y hay gente de a caballo.